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y que me cuenta a mis padres. La gallina, o sea, que tu combinación.